0: Las 7 y 16 minutos.
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0: las 7 y 47 minutos.
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0: las 8, 2 minutos.
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0: 8:18.
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0: Esta es la hora. Son las 8:30 minutos.
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0: Son las 8:48.
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1: Ya son las 9.
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0: 9:16.
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0: Son las 9:31 minutos.
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1: Las 9:45.

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1: Te informamos la hora, son las 10.

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1: Son las 10 y 18 minutos.
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0: Te informamos la hora. Son las 10:31 minutos.
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0: ¿Qué hora es? Son las 11. Un minuto.
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1: Las 11 y 15 minutos.
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1: ¿Qué hora es? Son las 11:30 minutos.

0: 11 y 48 minutos.
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Señor Ramón Olimpo Vargas Sandoval en Tundama Estéreo y a la Monita Estéreo 94.1, Pedro Rincón en Andes Estéreo en Soatá para el norte del departamento de Boyacá, Henry Castellanos. 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Bienvenidos.

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0: 11 de la mañana, 12 minutos, aquí estamos entregando toda la información para nuestros oyentes en el departamento de Boyacá. Y por supuesto, la gente que siempre está con nosotros a diario en pendientes de la información de lo que registra el deporte en nuestro departamento. Radiamos este sonido para nuestros oyentes en las redes sociales en diferentes partes del mundo y de Colombia. Pues bien, comenzamos hablando de ciclismo, que es el deporte que es bandera, que es reconocido en el departamento de Boyacá y que sin duda pues refleja todo ese trabajo que se viene desarrollando en torno a el mundo del deporte. Y en el ciclismo pues ya comienza a prepararse las grandes pruebas que se tienen previstas dentro del calendario deportivo que tiene la UCI, Unión Ciclística Internacional, y lo que también se viene ajustando por parte de lo que también se realiza por parte de la Liga de Ciclismo del Departamento de Boyacá y también lo que se refiere a el trato que se le está dando a el ciclismo en el departamento, teniendo en cuenta que también se vienen realizando otras pruebas grandes de nuestro calendario ciclístico a nivel departamental y nacional, porque ya pues viene la Vuelta a la Juventud, viene la Vuelta a Colombia, entre otras de las pruebas grandes que se están realizando, que ya están previstas dentro del calendario ciclístico a nivel internacional. 11 de la mañana, 14 minutos, y pues entonces vamos a hablar de ciclismo, iniciando pues a hablar del ciclismo internacional, del ciclismo que comienza a tener importancia dentro de las personas que aman y quieren el ciclismo en nuestro país. Eso de cara a lo que se va relacionando poco a poco dentro del calendario ciclístico a nivel internacional, a nivel nacional, que también es otro de los registros importantes que tiene la preelección de los diferentes sectores amantes del ciclismo a nivel nacional. Pues bien, de cara a todo eso, pues queremos hablar entonces del desarrollo del panorama del ciclismo internacional, y con eso queremos contarles a nuestros oyentes amantes del ciclismo de lo que se está realizando por parte de la UCI a nivel internacional y por supuesto también de la participación de los nuestros en diferentes pruebas importantes. Bueno, inicialmente pues vamos a hablar de Leonardo Páez, porque la UCI Gravel World Series, donde el boyacense Leonardo Páez finalizó segundo en la primera edición del GT3 Saint Lavaredo, es lo que podemos contarles a los oyentes de esta prueba que tuvo una gran actuación de el boyacense Leonardo Páez, que finalizó segundo en la primera edición del GT3 Simon Lavaredo, tras un emocionante duelo de principio a fin con el italiano Fabián Robensteiner. Una vez más, el ciclomontañista nacional demostró toda su clase en la carrera perteneciente al calendario de la UCI Gravel World Series, celebrada en la localidad italiana de Aurenzo di Cadore, en la región de Veneto. El pedalista boyacense del equipo Line Kugel Vasno Factory Racing logró un brillante segundo puesto, reportándose a tan solo 26 segundos de Ravensteiner. El podio lo completó el noruego Eskil Evenson del equipo MTB Pro Team, tras una carrera marcada por los ascensos largos y las diferentes mínimas entre los principales favoritos. El recorrido planteó 133 kilómetros y 3.170 metros de desnivel positivo, una combinación que lo sitúa entre los eventos más duros de la serie y que encaja especialmente bien con corredores acostumbrados al XCM y a las largas jornadas de montaña. Es importante mencionar que Rabesteiner y Páez cuentan con un amplio historial en pruebas de mountain bike de larga distancia, mientras que Evensen Lie también está habituado a los recorridos montañosos y de gran resistencia, que cada vez contó con un alto nivel de esfuerzo de más de 4 horas. Pues muy bien, por lo de Leonardo Páez, entonces, Fabián Rabesteiner, el italiano, 4:36:21, a 26 segundos estuvo el boyacense Leonardo Páez, al tercero fue Esker Evensele a 2:25, solamente a 26 segundos estuvo Leonardo Páez en esta carrera importante que registra el ciclismo internacional, el ciclomontañismo internacional, donde se entregó estos resultados positivos de cara a lo que viene aportando el ciclomontañista boyacense, que ocupó el segundo puesto en esta prueba que se realizó en el día de ayer. Pues todavía queda calendario dentro de lo que tiene Leonardo Páez y estaremos a la expectativa de lo que sigue brillando, de lo que sigue demostrando, porque es uno de los ciclomontañistas que a pesar de tener más de 40 años sigue dando resultados positivos en su disciplina, y con eso pues entregando notas importantes y noticias grandes al ciclomontañismo en nuestro país. Pues eso entonces lo que podemos hablar de Leonardo Páez en esta muy buena figuración en el día de ayer. Bueno, otra de las carreras donde están los colombianos, Sergio Higuita reaparece con el Astana en la mira puesta en el Tour de Francia. Eso ya de cara a lo que comienzan a los pedalistas en nuestro país a mirar, y es lo que se viene, que es el Tour de Francia, que es una de las carreras más importantes del ciclismo a nivel internacional, la segunda de las grandes después de la primera que ya se registró, que es el Giro de Italia. Pues aparece con el Astana luego de una buena participación en el Tour de Romandía. Sergio Higuita reaparece con el Astana en la 89ª edición de la Vuelta a Suiza. El pedalista antioqueño de 28 años le apunta a edificar su mejor condición física posible para ser parte de la lista final que va a tener el Tour de Francia, y con eso pues estar a la expectativa de lo que se pueda brindar de cara a el ciclismo internacional. Pues estaremos pendientes de todas estas noticias importantes que estará mostrando el ciclismo internacional, y dentro de esos pues los pedalistas colombianos que ya le van apuntando a estas grandes pruebas internacionales como es el Tour de Francia, que es la próxima que se avecina. 11:20, estamos en Enfoque Deportivo.
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0: 11 de la mañana, 20 minutos, seguimos hablando de deporte a esta hora de la mañana. Y por supuesto, de todo lo que tiene que ver con la actividad deportiva en nuestro departamento de Boyacá y que sin duda alguna pues siembra toda importancia en lo que tiene que ver con el deporte, porque pues también se están realizando lo que tiene que ver con los juegos intercolegiados de nuestro departamento de Boyacá, donde se vienen realizando las diferentes fases municipales en los diferentes municipios que conforman el departamento de Boyacá, y con eso pues también muy pendientes de lo que se esté entregando a nivel de intercolegiados. Ya incluso algunos municipios y algunas provincias como la provincia de Márquez ya terminaron sus juegos en lo que tiene que ver con los diferentes actividades que se van entregando para el deleite de cada uno de los diferentes colegios que van participando de estos certámenes que se entregan en los diferentes municipios. Decíamos de la provincia de Márquez que se realizó esta fase del departamental en el municipio de Turmique con un balance positivo. Aún pues no se arrojan resultados en ese sentido de intercolegiados, pero sí ya las diferentes fases que se vienen realizando, que se vienen entregando, pues son las de los diferentes municipios del departamento de Boyacá. En Turmique pues se realizó una fase provincial con la participación de todos los colegios de la provincia de Márquez, y con eso pues el desarrollo total de lo que ha sido la conformación de las diferentes disciplinas deportivas que se han venido realizando en los diferentes colegios en Turmique, unos escenarios en unas buenas condiciones. Fue lo que se reportó, lo que se informó, y con eso pues la satisfacción entonces de que los diferentes juegos se vienen realizando. El caso del municipio de Sotaquira también, que es otro de los municipios que habían, tendrán la presencia de las diferentes zonales en los diferentes colegios del departamento de Boyacá. Pues a la expectativa estamos entonces de lo que se va arrojando, de lo que se va entregando a nivel de las provincias, porque de ahí entonces el siguiente proceso será la fase departamental, de la cual la fase departamental pues también ya se ha venido trabajando fuertemente para que todo esté listo después de los provinciales, pues las fases departamentales en ese aspecto. Pues voy a invitar a Juliet Pérez, que es la coordinadora de los Juegos Intercolegiados del departamento de Boyacá. Juliet, con los buenos días. Les contaba a los oyentes que ya poco a poco van avanzando las fases provinciales y en algunas provincias pues ya terminaron las mismas justas deportivas. Muy buenos días, Juliet.
1: Orlando, muy buen día y buen día a toda la mesa de trabajo. Sí, señor, efectivamente, por algunos temas logísticos, pues tuvieron que ser movidas algunas fases provinciales, pero bueno, ya cada uno de los coordinadores APRODEP hizo la tarea, nuevamente reunió a cada una de las provincias donde se presentó el inconveniente, y bueno, logramos coordinar entonces para desarrollar esas fases la semana 1 y 2 posterior al receso académico, Orlando. Y bueno, sí, efectivamente ya esta semana que pasó jugamos otras provinciales, afortunadamente todo en orden, y bueno, pues esperando entonces este receso académico para continuar con el desarrollo de esa fase.
0: Perfecto, o sea, lo que quiere decir es que terminando lo que fue la semana pasada, por ejemplo, el caso de provincia de Márquez, ya todo queda suspendido hasta después del receso.
1: Sí, claro, sí, señor, la idea es que obviamente respetemos ese receso académico y bueno, pues ya se acordaron esas nuevas fechas para las demás provincias pendientes de desarrollo de esa fase, sí señor.
0: Bueno, ¿qué reporte ha recibido, por ejemplo, de Márquez, que terminó el pasado sábado?
1: Sí, bueno, pues efectivamente en Turmequé pues se jugó esa fase, Orlando, gracias a Dios todo fue un éxito, los De pronto accidentes normales de competencia en el terreno de juego, que bueno, son atendidos en su momento, pero afortunadamente nada importante y que de pronto haya requerido de de una atención un poco más importante en cada una de esas de esos juegos. Entonces, digamos que todo transcurrió normal, los deportes del fútbol de salón, fútbol sala, el baloncesto. El voleibol también pues se desarrollaron allá en esa provincia y bueno, todo fue un éxito de momento, son buenas noticias las que tenemos del desarrollo de esa fase.
0: Bueno, y así como Turbiquén, ¿han terminado ya algunas otras fases de regionales,
1: Sí,
0: provinciales, perdón?
1: señor, en Neira también estábamos en competencia en esa semana, en el Occidente 2 también pues desarrollamos esa fase y bueno, todo al parecer ha transcurrido, pues un par de pronto de situaciones también de demandas en su momento pues ya resueltas y bueno, pues bien, bien, de muchos empates también de pronto por juego limpio, pero pues que en su momento al aplicar el reglamento tal cual lo rige Ministerio del Deporte, pues se logran también aclarar y bueno, ya tenemos campeones de esa fase que irán, por supuesto, a la fase zonal departamental.
0: No sé si de pronto tiene ahí en a su mano datos de pronto de los colegios que ya pasan a la fase departamental en algunas provincias.
1: De momento no nos tenemos que reunir con el equipo de trabajo Orlando para precisamente ir adelantando ese base de datos que nosotros vamos ejecutando, pero bueno, venimos de una semanita de competencia y bueno, ya está, ya nos reacomodamos para lograr tener esa base de datos actualizada.
0: Bueno, pero lo que sí hay que contar y reitero es que hasta el momento, pues a pesar de algunas cosas, pues prácticamente ha sido en un porcentaje alto bien, ¿no?
1: Sí, señor, también tuvimos el provincial de Tundama en el cual se compitió en Tutazá. Es importante también nombrar ese provincial Orlando, pues no solamente fue Márquez, entonces importante también entender que esas provincias ya desarrollaron su fase. Afortunadamente, repito, todo bajo el orden y bajo lo que se espera en esas competencias, ¿no? Accidentes normales, pero bueno, lo importante es que los niños disfrutaron de sus encuentros deportivos en cada una de las sedes. Repito, entonces estuvimos en Turmequé, en Occidente estuvimos en Chiquinquirá y bueno, pues de momento también en Tutazá desarrollamos esa fase, afortunadamente todo bajo control y bueno, ya pues con campeones que seguramente ya habiendo terminado este jueves y viernes respectivamente en cada una de esas sedes del desarrollo de la fase, pues ya hoy y mañana estaremos muy juiciosos trabajando para ir alimentando esa base de datos de los campeones de esa fase.
0: Bueno, de los algunos percances que se han presentado, ¿podemos mencionarlos o tal vez se maneja más internamente?
1: No, no, no, claro que no, son situaciones de juego muy normales, golpes, choques. De pronto en jugadas en el terreno de juego, Orlando, entonces no son situaciones de pronto lejanas de la realidad de estas competencias. Importante sí aclarar que no necesitamos de pronto de situaciones, no hubo fracturas, no hubo temas ya de pronto un poco más importantes, simplemente contusiones y golpes normales de estas competencias en la fase provincial. No, no hubo ningún inconveniente pues que nos alertara y llevara a una atención más importante.
0: Pues Julián, muchas gracias. Siempre la molestamos porque, pues también aprovechando la presencia de que nos enlazan algunas emisoras comunitarias, pues obviamente contarles a las diferentes provincias de lo que va pasando, que va arrojando estos juegos intercolegiados. Entonces, queda todo ya para después de la semana de receso y más o menos en agosto la fase departamental, ¿sí?
1: Eduardo, Orlando, sí señor, perdón. Estamos muy, muy atentos a comentarle a los actores del deporte en el departamento que ya todo está dispuesto, todo está organizado para las fases o para la fase provincial de las municipios sedes que están pendientes por el desarrollo, todo ya está organizado. Como lo dije inicialmente, los coordinadores a pro de cada una de estas provincias ya, por supuesto, se pusieron en contacto con cada uno de los docentes, entrenadores y personal de apoyo, asimismo con las alcaldías y entes municipales o quienes hacen sus veces. Y bueno, todo ya dispuesto, efectivamente, sí, señor. Posterior al receso académico, continuamos con el desarrollo de la fase provincial. Y sí, señor. Posteriormente, ya sabemos que viene el desarrollo de la fase zonal departamental, donde van a encontrarse los campeones de esas fases provinciales. Y efectivamente, sí, señor, para agosto ya iniciamos, o esperamos sobre el 6, la semana del 7 de agosto, que por supuesto sabemos que es una fecha importante, terminar nuestra fase zonal departamental, y pues inmediatamente iremos con una situación importante. Es un chequeo de atletismo que desarrollaremos el 12 y el 13 de agosto. Orlando, esa fecha, yo sé que para todo el departamento es importante. Tenemos atletas de todos los municipios del departamento, así que ese 12 y 13 de agosto, pues también desarrollaremos ese chequeo clasificatorio de atletismo. Y posteriormente, la idea es continuar la semana del 17 de agosto. Desarrollaremos también final departamental de algunas disciplinas deportivas individuales. Todo esto, pues, con la intención de que no se nos acumulen precisamente, o no queden tan saturados, no solamente los deportistas, sino también el personal de apoyo, pues refiriéndonos a los entrenadores, a los rectores que hacen acompañamiento, a los docentes de las diferentes áreas que hacen este apoyo precisamente a los deportistas en el acompañamiento en esas fases. Entonces dejamos una semanita de descanso, que sería la del 24 de agosto, y posteriormente vamos a la primera semana de septiembre, donde también desarrollaremos final departamental de deportes individuales. Y bueno, pues la semana más de pronto pesadita un poco para todos sería la del 14 de septiembre, donde desarrollaremos la final departamental de los Juegos Intercolegiados, refiriéndonos a los deportes de conjunto. Entonces, bueno, ese es el cronograma a grosso modo. No ha tenido ninguna actualización desde que publicamos, pues posiblemente logremos seguir cumpliendo con estas fechas, Orlando.
0: Sí, lo de atletismo que reseñaba para el mes de agosto es parte de intercolegiados o entendí mal.
1: Sí, señor, intercolegiados. ¿Qué va a ocurrir este año, Orlando? Y aprovecho de pronto el espacio. El Ministerio del Deporte anunció un chequeo regional de atletismo. Por lo tanto, ese chequeo está para, más o menos, si no recuerdo mal, está para la semana del 25 de septiembre al 30 de agosto. ¿Qué nos tocaría hacer a nosotros como departamento? Realizar nuestro chequeo interno, es decir, aquí en nuestro departamento, que sería esa fecha del 12 y 13, y posiblemente nosotros estemos haciendo final departamental de atletismo sobre la semana del 1 de septiembre, ¿sí? Es decir, estaríamos a 2 semanitas de descanso con los deportistas de atletismo para que se vayan a su chequeo regional, que aún no sabemos sede, porque pues esa ya es está bajo el dominio del Ministerio del Deporte, pero pues como departamento ya tenemos designados esos días como competencia para ese atletismo.
0: Pues bueno, entonces, Juliet, muchas gracias por toda esa completa información que siempre nos tiene acostumbrados a entregarnos y bueno, seguiremos informando a los oyentes y seguiremos molestándola pues para que la gente esté al día de lo que pasa con los juegos intercolegiados. Muy amable, Juliet.
1: Bueno, Orlando, un saludo muy especial entonces a todos quienes nos escuchan, y bueno, estaremos muy, muy pendientes para seguir comentándoles por este importante espacio, y agradezco, gracias nuevamente, Orlando, por permitirnos siempre estar informando a la ciudadanía por este medio tan importante. Muy amable.
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2: Deportes. 11 de la mañana 46 minutos, 11 de la mañana 46 minutos, seguimos hablando de deporte. Después de hablar de intercolegiados, pues vamos a hablar y tocar el tema del fútbol, porque hay noticias importantes en ese aspecto, en ese sentido, y es que se viene el Baby Fútbol 2026 en la ciudad de Paipa, donde 28 equipos se estarán reuniendo de Tunja, Duitama, Sogamoso, Puerto Boyacá, Chiquinquirá, Garagoa. Pero le dejemos entonces que el artífice de todo esto en el departamento de Boyacá, quien es el ingeniero Iván Sánchez Pascuas, que es el presidente de la Liga de Fútbol de Boyacá, nos cuente más acerca de este tema. Presidente, con muy buenos días, bienvenido a Enfoque Deportivo.
3: Muy buenos días, un saludo muy especial a todos ustedes allá en ese hermoso departamento de Boyacá y en especial nos llegamos muy contentos con lo que va a iniciar en Alta. Va a tener un evento muy hermoso de 28 equipos participando. De Itama, de Paita, de Sogamoso, Puerto Boyacá, Chiquinquirá, y darán 5 clubes para la zona, la fase final en el Centro Oriente de Yopal.
2: Perfecto. ¿Serán 5 cupos que van luego a Yopal?
3: ¿Señor?
2: ¿Serán 5 cupos que salen de la ciudad de Paipa para luego ir a la siguiente fase?
3: El de YouTube tiene como finalidad dejar 5 clasificados a la fase final Centro Oriente, que se realizará este año en Yopal. Y de ahí saldrá un campeón que representará a toda la zona centro en Medellín 2027.
2: Perfecto. ¿En la ciudad de Paipa qué escenarios estarán utilizando?
3: La cancha, ¿cómo diríamos? La cancha donde está la tribuna. Uh-huh. Digamos la cancha central y la auxiliar, que la llaman la cancha 2 o la cancha 3, que toma a disposición por parte del señor alcalde.
2: Perfecto, presidente. ¿Qué otra noticia nos tiene ustedes de la Liga de Fútbol?
3: Bueno, mañana viaja el equipo dirigido por el profe William para la ciudad de Manizales, con la esperanza de que vamos a ir a hacer un muy buen torneo. Patriota se unió a la cabeza con su máximo accionista César Guzmán y nos aportaron 9 jugadores más para que José William escoja los 18 mejores jugadores, digamos, los que están en el departamento en esta categoría, obviamente para aspirar a ir a pelear la final, porque ese es el deseo de que este año 59 la Liga de Fútbol de Boyacá tenga un mundo de...
2: Perfecto. En ese sentido, pues se sigue desarrollando lo que tiene que ver con lo planeado ustedes dentro del calendario que tienen dispuesto, ¿no?
3: Perfecto, no le escuché la pregunta.
2: Sí, que se sigue desarrollando el calendario dispuesto por ustedes en la liga.
3: Sí, señor, claro que sí. La selección femenina viajará el 27 para Bucaramanga, la sub-15. Tenemos un buen equipo en... Son niños muy jóvenes, muy, como diríamos, niños que vienen del proceso y esperamos que en Bucaramanga hagan un buen torneo. Estamos terminando este próximo sábado las finales 15 y 17 en la ciudad de Tunja. Igualmente le está haciendo el torneo de Sogamoso en cabeza de la Comisión Municipal de Chenombo. Y están dando el torneo sus 13, sus 15, sus 17, que arrancó esta semana sus 17 de interclubes de la Federación Colombiana.
2: Presidente, muchas gracias como siempre, muy gentil por tenernos al día del fútbol en nuestro departamento y buen día, y pendientes estaremos entre las diferentes actividades.
3: Jorgito, ustedes que disfruten mañana el partido de Colombia, nos den esos réditos para que este país se una a través del fútbol y olvidemos los odios, las rabias, las diferencias, y que estemos un poquito más unidos a través de lo que más nos gusta, creo que.
2: Sí, señor. A propósito de eso, ¿cuál será su marcador para mañana?
3: ¿Señor?
2: Que a propósito de ese tema de fútbol, ¿cuál será su marcador para el día de mañana?
3: Bueno, pues yo espero que mañana Colombia nos dé ese triunfo de un 2-0 y pasemos a la fase siguiente sin una preocupación.
2: Sí, Dios quiera que así sea. Muy amable, presidente, buen día.
3: Bueno, Jorgito, muchas gracias y muchas bendiciones.

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0: 11:55, ya nuestra parte final de Enfoque Deportivo. Les entregamos información respecto a el Mundial de Fútbol que se viene realizando, pues es el tema obligado de hablar de en Enfoque Deportivo, y por supuesto este Mundial de Fútbol que la Copa Mundo que se está registrando en nuestro continente, porque es en América, al fin y al cabo en Canadá, Estados Unidos y México. Pues hay que decir entonces de los partidos que quedan para el día de hoy, algunos partidos, algunos equipos ya clasificados, teniendo en cuenta los resultados, entre esos México, Estados Unidos, que ya son países que tienen el paso a la siguiente fase, y pues esperando entonces otros resultados. Ayer Nueva Zelanda cayó 1-3 frente a Egipto, Uruguay y Cabo Verde empataron 2-2, Bélgica empató 0-0 con Irán, España goleó Arabia Saudita 4-0, esos son los resultados que se arrojaron el día de ayer. El sábado Túnez, pues para contextualizar a los oyentes de los días que no hubo programa, Túnez goleado 0-4 frente a Japón, Ecuador y Curazao 0-0, un partido bueno de Ecuador, muchas llegadas de Ecuador pero no se logró convertir. Alemania le ganó 2-1 a Costa de Marfil ya sobre el tiempo de reposición, y Países Bajos goleó 5-1 a Suecia. Países Bajos, que es el equipo naranja, el equipo que el sábado pasado goleó. Argentina, Austria se enfrentan ahorita a las 12 del día, hora colombiana. Argentina, Austria, un buen partido para Argentina. Francia, Irak a las 4 de la tarde. Recordemos que Argentina con 3 goles de Messi goleó el primer partido. Ahorita juega con Austria. A las 4 de la tarde de hoy, Francia, Irak. A las 7 de la noche, Noruega, Senegal. A las 10 de la noche, Jordania frente a Argelia. Y recordar que mañana juega la selección Colombia a las 9 de la noche frente a República del Congo. La tabla de posiciones, entonces, como le decíamos, en el grupo A, México ya está clasificado, tiene 6 puntos. El segundo es Corea del Sur con 3, República Checa con 1 y Sudáfrica con 1. En el grupo B, Canadá tiene 4 puntos, Suiza 4, Bosnia y Herzegovina 1 punto y Qatar 1 punto. En el grupo C, Brasil tiene 4, Marruecos 4, Escocia 3, Haití 0. En el grupo D, Estados Unidos tiene 6, ya clasificado, Australia 3, Paraguay 3, Turquía 0. En el grupo E, Alemania tiene 6 puntos, también clasificado, Costa de Marfil 3, Ecuador 1, Curazao 1. Ecuador tiene que ganarle a Alemania si pretende clasificar, porque haría 4 puntos. En el grupo F, Países Bajos 4 puntos, Japón 4, Suecia 3 y Túnez no tiene puntos. En el grupo C, el grupo G, Egipto tiene 4 puntos, Irak tiene 2, Bélgica tiene 2, Nueva Zelanda 1 punto. En el grupo H, España tiene 4 puntos, Uruguay 2, Cabo Verde 2 y Arabia Saudita 1. En el grupo I, Noruega tiene 3 puntos, Francia 3 puntos, Senegal y la selección de Irak sin puntos. En el grupo J, Argentina tiene 3 puntos y si gana ahora pues se puede clasificar. Argentina tiene 3 puntos, Austria 3, Jordania 0 y Argelia 0. Grupo K, Colombia tiene 3 puntos, República del Congo 1 punto, Portugal 1 punto y Uzbekistán está sin puntos. De grupo L, Inglaterra tiene 3 puntos, Ghana tiene 3 puntos, Panamá sin puntos, igual que Croacia. Eso, así están las cosas, los ponemos al día en lo que tiene que ver con esta Copa Mundo 2026, preparando el partido Colombia para el día de mañana, compromiso que está a las 9 de la noche con República del Congo. Para todos, muchas gracias, muy amable. Mañana a las 11 más Enfoque Deportivo. Buen día.
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0: avanza el día. Son las 12:33.
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1: Son las 12 y 58 minutos.
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2: 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Hoy es 22 de junio, han transcurrido 173 días de 2026, faltan 192 para el 31 de diciembre, estamos en la semana número 25. A continuación, las 50 Mundo Noticias A3QAP del día. Bogotá, valor de un dólar hoy en Colombia, 3.459 pesos. El euro se cotiza hoy en 3.985 pesos colombianos. 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Información circular departamental, Tunja. El Registro Universal de Ingresos comenzará a implementarse en Colombia a partir del 1 de julio, reemplazando gradualmente al SISBEN. La transición tendrá una duración de 2 años y busca mejorar la identificación de beneficiarios de programas sociales. El nuevo sistema utilizará información de 47 entidades para clasificar a la población según sus ingresos reales. Con este cambio, el gobierno pretende hacer más precisa y actualizada la asignación de ayudas y subsidios. Los ciudadanos no deben realizar trámites inmediatos, pero sí mantenerse atentos a la actualización de sus datos. Registro Informativo Departamental, Tunja. La Universidad Pedagógica y Tecnológica de Colombia, UPTC, fortalece su proceso de internacionalización mediante una agenda institucional desarrollada en Paraguay, liderada por el rector Enrique Vera López. La delegación sostuvo encuentros con entidades gubernamentales y universidades del país suramericano para impulsar la cooperación académica y la movilidad estudiantil. Como resultado de la visita, la UPTC avanza en la consolidación de convenios de cooperación con importantes instituciones de educación superior paraguayas y explora alianzas con el Programa Nacional de Becas Becal. Estas acciones buscan ampliar las oportunidades de formación posgradual e investigación para la comunidad universitaria. Bogotá. La inteligencia artificial está transformando el ejercicio del derecho en Colombia y obliga a las facultades de jurisprudencia a replantear la formación de los futuros abogados. La discusión tomó fuerza luego de que la Corte Suprema sancionara a un profesional que presentó sentencias inexistentes generadas por la inteligencia artificial sin verificar la información. Expertos advierten que el desafío no es el uso de estas herramientas, sino la falta de preparación para emplearlas de manera ética y responsable. Las universidades ahora buscan fortalecer competencia en tecnología, pensamiento crítico, investigación y resolución de problemas. El objetivo es formar abogados capaces de combinar el conocimiento jurídico con el manejo de tecnologías emergentes y la responsabilidad profesional. Turmequé, provincia de Márquez. El municipio de Turmequé adelanta una inversión de 1.400 millones de pesos para mejorar la movilidad urbana y fortalecer la conectividad regional. El proyecto contempla la reposición del sistema de alcantarillado y la adecuación de la principal vía de acceso al municipio. Las obras incluyen la instalación de redes de agua, lluvias y residuales, cumpliendo con la normativa del Ministerio de Vivienda. Además, la carretera será intervenida con concreto rígido de alta resistencia para garantizar mayor durabilidad y seguridad vial. La iniciativa busca dinamizar la economía local, mejorar la imagen urbana de Turmequé y optimizar la conexión de esta localidad con municipios de Cundinamarca y la provincia del Valle de Tenza. Bogotá. Por primera vez en la historia, las energías renovables se convierten en la principal fuente de generación eléctrica del planeta al superar al carbón, según informe global sobre la electricidad 2026. La fuente limpia alcanza una participación del 33,8% en la producción mundial de electricidad durante 2025 frente al 33% del carbón. El crecimiento es impulsado principalmente por la energía solar y eólica, que cubren la totalidad del aumento de la demanda eléctrica global. Además, la generación con combustibles fósiles registra una caída de 38 teravatios hora, la primera reducción desde la pandemia. Este avance representa un hito en la transición hacia un sistema energético de bajas emisiones de carbono. Tunja, atención. El Gobierno Nacional, a través del Ministerio de Defensa y el Ejército Nacional, cedió de manera gratuita dos predios estratégicos a la Gobernación de Boyacá, ubicadas en Tunja y Puerto Boyacá. En la capital boyacense, el terreno de más de 23.900 metros cuadrados será destinado a la construcción de la Ciudadela Judicial, la sede de la Fiscalía y la futura Avenida del Río. El predio de Puerto Boyacá impulsará proyectos contemplados en los planes de desarrollo municipal y departamental. Como parte del acuerdo, la gobernación entregó un terreno en Villa de Leyva para fortalecer la presencia de las fuerzas militares en la región. La gestión abre la puerta a nuevas inversiones y al desarrollo de obras estratégicas para el departamento Boyacá. Información circular departamental. Tunja. Corpo Boyacá continúa adelantando jornadas de manejo y control del retamo espinoso en los municipios de Duitama y Sotaquirá, con el propósito de proteger los ecosistemas de alta montaña y la biodiversidad. Las acciones se desarrollan de manera articulada con autoridades locales, la Policía Metropolitana de Tunja y el Ejército Nacional y las comunidades. Esta especie invasora representa una amenaza para los bosques altoandinos y las zonas de páramo, al modificar el suelo y aumentar el riesgo de incendios forestales. Las labores incluyen la identificación, remoción y disposición adecuada de la planta para evitar su expansión. La corporación invitó a la ciudadanía a reportar la presencia del retamo espinoso y sumarse a las iniciativas de restauración ecológica en el departamento. Bogotá. Más de 8.400.000 historias clínicas ya hacen parte del sistema de interoperabilidad en salud digital en Colombia. El avance busca mejorar la atención médica al permitir que la información del paciente esté disponible entre instituciones. Expertos advierten que muchos problemas del sistema se relacionan con el manejo de la información y no solo con la financiación. La tecnología, incluida la inteligencia artificial, podría reducir trámites, evitar duplicidades y anticipar a fallas en la atención. Se propone que el próximo gobierno adopte una hoja de ruta digital en salud durante sus próximos 100 días. Atención, Tibasosa. La banda sinfónica de esta localidad lanzó la campaña 10.000 colombianos por 10.000 pesos para financiar su viaje a Europa. El objetivo es representar a Colombia en concursos internacionales en Viena, Austria y Países Bajos. Los recursos buscan cubrir gastos de traslado, estadía y participación de los músicos en estos certámenes. La agrupación cuenta con respaldo de la comunidad, la alcaldía de Tibasosa y la gobernación de Boyacá. Los aportes se pueden realizar a través de sus redes sociales oficiales, donde se publican los canales de donación.
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Empató 2-2 frente a Cabo Verde en un vibrante encuentro, mientras que Bélgica e Irán igualaron 0-0 en un partido muy disputado. Por su parte, Egipto venció 3-1 a Nueva Zelanda y sumó 3 puntos importantes en el grupo G. Los resultados mantienen la emoción y la lucha por la clasificación a la siguiente ronda del torneo mundialista. Tunja, atención. El Programa Departamental para el Desarrollo del Ciclismo en Boyacá, Raza de Campeones, oficializó la convocatoria para la séptima válida de la 10ª edición de la Copa Boyacá Raza de Campeones en la modalidad de ciclo montañismo MTB, que se realizará en el municipio de Tópaga. La competencia fue reprogramada y se disputará el domingo 5 de julio de 2026. Las inscripciones ya están habilitadas y permanecerán abiertas hasta el 30 de junio a las 8 de la mañana. El evento reunirá a deportistas de diferentes municipios de Boyacá y otras regiones del país en busca de puntos para la clasificación general. Con esta válida, el programa continúa fortaleciendo la formación y promoción del ciclismo del departamento. Tunja, atención. Patriota Boyacá disputó su primer partido amistoso de pretemporada en el Estadio La Independencia de la ciudad de Tunja. El equipo se impuso 1-0 frente al Internacional de Bogotá con anotación de Joan Campaña. Este encuentro hace parte de la preparación del conjunto boyacense para el segundo semestre de 2026. El cuerpo técnico continúa evaluando el rendimiento del plantel y sumando minutos de competencia. El club avanza en su puesta a punto con el objetivo de llegar en óptimas condiciones al torneo oficial. Noticias deportivas, Bogotá. La jornada del 22 de junio en el Mundial de Fútbol 2026 promete emociones fuertes con 4 duelos clave de la fase de grupos. A la 1 de la tarde de hoy, Argentina enfrenta a Austria y abrirán la fecha en un vibrante choque correspondiente al grupo J. Más tarde, a las 5 de la tarde, Francia buscará su primer triunfo frente a Irak en el grupo 1. Por la noche, a las 8, Noruega y Senegal se medirán también en el grupo I en busca de la clasificación. El cierre será a las 11 de la noche con el duelo entre Jordania y Argelia, que pondrá punto final a la actividad del grupo J. Tunja. El Club Patriota Boyacá confirmó la salida de 4 jugadores para el segundo semestre del torneo de ascenso. Kevin Salazar, Darwin Palomeque, Sebastián Moreno y Brian Hernández no continuarán en la institución lancera. El equipo no detalló las razones de las desvinculaciones, pero agradeció su aporte al club. Para esta nueva temporada, Patriota no podrá realizar nuevas contrataciones por una sanción vigente. El cuerpo técnico apostará por jugadores de la cantera para afrontar el campeonato. Bogotá. El Mundial 2026 alcanzó el partido número 1000, marcando un hecho histórico en la expansión del torneo. El encuentro entre Japón y Túnez se disputó en Monterrey, México, como el compromiso conmemorativo de esta cifra. Alemania enfrentó a Costa de Marfil con una intención de regresar a los cruces tras 12 años de ausencia en esta fase. Varias selecciones quedaron en riesgo de eliminación, mientras otras definieron su futuro en la fase de grupos. La jornada reflejó la intensidad del torneo con resultados decisivos y selecciones luchando por la clasificación. Bogotá. El campeonato iberoamericano Sub-20 se disputó en Lima y dejó un balance positivo para la delegación juvenil. Colombia cerró su participación con 5 medallas de oro, 3 de plata y 2 de bronce. Las medallas doradas fueron logradas por Luna Pavón, Michel Gómez, Samuel Mosquera, Isabela Itas y el relevo femenino 4x400. Las platas y bronce llegaron en pruebas de velocidad, saltos y relevos, destacando el alto nivel competitivo del equipo. Además, los atletas ratificaron varias marcas de clasificación para el Mundial Sub-20 de atletismo. Registro informativo del deporte, Bogotá. La selección de Colombia de fútbol se prepara para su próximo compromiso en el Mundial de Fútbol 2026, donde enfrentará a la selección de República Democrática del Congo el próximo 23 de junio por la segunda fecha del Grupo K. El combinado cafetero llega motivado tras su victoria 3-1 sobre Uzbekistán en el debut. Una nueva victoria dejaría a Colombia muy cerca de asegurar su clasificación a la siguiente ronda. La afición colombiana mantiene la ilusión de ver a la tricolor continuar con paso firme en la Copa del Mundo. Bogotá. La división mayor del fútbol profesional colombiano Dimayor confirmó que la Liga Betplay 2 2026, también conocida como torneo finalización, comenzará el fin de semana del 25 al 26 de julio, aunque algunos encuentros podrían disputarse desde el viernes 24 de julio. El campeonato regresará luego de la pausa por el Mundial de Fútbol de 2026 y contará con 19 fechas en la fase de todos contra todos y del retorno de los cuadrangulares semifinales. La fase regular se extenderá hasta el 8 de noviembre y la final
estarán previstas para el mes de diciembre. Los equipos ya se preparan para iniciar la lucha por la última estrella.

0: de 2026. Medellín. Atlético Nacional recibió una dura sanción por parte de la Dimayor tras los desmanes registrados en la final de la Liga Betplay frente a Junior de Barranquilla. El comité disciplinario impuso dos fechas de suspensión parcial de la plaza en varias tribunas del estadio Atanasio Girardot y una multa de 15.758.145. La decisión se produjo por incidentes como lanzamiento de objetos, uso de elementos inflamables y daños en una cabina de prensa. Además, el club atraviesa un momento difícil tras perder el título y confirmar la salida de varios integrantes de su proyecto deportivo. Nacional iniciará el torneo Finalización 2026 con restricciones en su escenario deportivo. El portal digital Prensa Global Sport, el periódico deportivo de los colombianos, presentó la actualidad deportiva.
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0: Registro Informativo Departamental, Tunja. La gobernación de Boyacá consolidó una alianza multisectorial para formar gratuitamente a 15.000 ciudadanos en inteligencia artificial. La estrategia hace parte del programa Entrena Boyacá, desarrollado en conjunto con Amazon Web y la Alcaldía de Tunja. La iniciativa busca fortalecer competencias digitales para el empleo en sectores como educación, salud, agricultura y comercio. En el proyecto participan el sector público, la academia y gremios económicos para ampliar el acceso a la formación tecnológica. Los cursos son virtuales en español y gratuitos con certificación oficial y enfocados en la transformación digital del departamento. Información circular departamental, Tunja. 13 artesanos de 13 municipios de Boyacá representarán a Colombia en la Feria Internacional de Artesanía de Lisboa, Portugal. El evento se realizará del 27 de junio al 5 de julio y es una de las vitrinas culturales más importantes de Europa. El departamento presentará la colección Su Merced Linda con piezas de cestería, tejeduría, alfarería, madera y cuero. Los participantes provienen de municipios como Ráquira, Duitama, Tunja, Villa de Leyva y Monguí, entre otros. La participación busca abrir nuevos mercados y fortalecer la proyección internacional de la artesanía boyacense. Villa de Leyva. Este municipio se prepara para recibir del 24 al 29 de junio el 16º Festival Internacional de Jazz Villa de Leyva Fest 2026, que este año tendrá como temática Volver al Origen. El evento reunirá reconocidos artistas nacionales e internacionales en una agenda que incluye conciertos, actividades académicas y experiencias culturales. Como novedad, la Ruta de los Sentidos llevará la música a hoteles, restaurantes y espacios patrimoniales de la ciudad de Villa de Leyva. Entre los invitados figuran agrupaciones de Colombia y Chile, junto con destacados big band del país. El festival busca fortalecer la identidad cultural y consolidar a Villa de Leyva como referente del jazz en Colombia. Información circular, Bogotá. El gobierno expidió el decreto 095-2026 con el que busca impulsar la producción de vehículos híbridos y eléctricos en Colombia. La medida hace parte de la estrategia de reindustrialización y pretende fortalecer la industria automotriz sostenible en el país. Sin embargo, FENATCO advierte que el decreto no necesariamente reducirá los precios de estos vehículos y podría incluso aumentarlos. El gremio señala que las bajas escalas de producción en Colombia dificultan una disminución real de los costos. El decreto contempla incentivos como arancel del cero para componentes y la creación de un régimen especial de ensamblaje. Registro Informativo Nacional, Bogotá. La UNAD abrió el proceso de inscripciones para la política de gratuidad correspondiente al periodo 2026-2. La convocatoria permite estudiar gratis bajo lo establecido en el decreto 2271-2023. Podrá postularse a aspirantes que no tengan título profesional y pertenezcan a poblaciones priorizadas o estratos 1, 2 y 3. El proceso de inscripción debe realizarse desde el correo institucional condominio @unadvirtual.edu.co y siguiendo los pasos establecidos. Los interesados deben diligenciar la plantilla oficial y adjuntar los documentos de soporte en formato PDF. Atención Bogotá. Un estudio de la Universidad de Texas en Dallas concluyó que el cerebro humano puede fortalecerse incluso hasta los 90 años. La investigación siguió a cerca de 4.000 personas y los resultados muestran que la estimulación cognitiva diaria puede mejorar la claridad mental, el equilibrio emocional y el propósito de vida. Organismos como la Organización Mundial de la Salud respaldan la importancia de la actividad mental y social para preservar la salud cerebral. El estudio refuerza la idea de que la mente mantiene plasticidad y puede entrenarse a cualquier edad con práctica constante. Genesano, provincia de Márquez. A partir de hoy, 22 de junio, se cierra temporalmente la vía Genesano-Tierra Negra por la reconstrucción del puente Los Negritos. La intervención se realiza debido al riesgo de colapso de la estructura que presenta afectaciones en uno de sus estribos. El cierre tiene una duración estimada de 45 días mientras avanzan las obras de mantenimiento y mitigación. Se habilitan rutas alternas para vehículos livianos mientras que el transporte de carga pesada tiene restricción total. Las autoridades recomiendan a los usuarios planificar sus desplazamientos y utilizar las vías alternas señalizadas. Atención, Chiquinquirá. La ciudad religiosa de Colombia se prepara para recibir el 23º Festival Nacional de la Guabina Chiquinquireña y Romería Folclórica, que se realizará los días 22 y 23 de agosto de 2026. Este importante evento cultural reunirá agrupaciones, artistas y amantes del folclore colombiano en torno a una de las expresiones musicales más representativas de Boyacá. El festival cuenta con el respaldo del Ministerio de las Culturas, la Gobernación de Boyacá, la Secretaría de Cultura y Patrimonio, la Alcaldía de Chiquinquirá y diversas entidades públicas y privadas. La programación busca fortalecer la identidad cultural, preservar las tradiciones y promover el talento artístico regional. Los organizadores extendieron la invitación a la comunidad y visitantes para participar de esta gran celebración de la música y el patrimonio boyacense. Atención, Bogotá. Un estudio revela que el consumo mundial de alcohol disminuirá durante la próxima década. La investigación indica que la caída se mantendrá hasta después de 2031, pese al crecimiento de la población adulta. Factores como el costo de vida, cambios de hábito y preocupaciones por la salud influyen en la reducción de la demanda. Se prevé que para el año 2035 el consumo per cápita de alcohol baje de forma significativa en los principales mercados. Países como India y México crecerán en consumo, mientras Colombia también registraría un aumento estimado del 26%. Bogotá. El llamado efecto Tesla está impactando el mercado automotor en Colombia, generando una caída en los precios de vehículos eléctricos e híbridos. Desde su llegada en 2025, la marca estadounidense ha impulsado una mayor competencia en el sector. Según Fenalco y la ANDI, el crecimiento de ventas ha obligado a varias marcas a ajustar sus precios para mantenerse competitivas. En total, al menos 32 modelos han reducido su valor en el país, con rebaja significativa en marcas como Porsche, Kia y Renault. Este fenómeno también se relaciona con incentivos tributarios y el auge de fabricantes chinos en la modalidad sostenible. Registro Informativo Nacional, Bogotá. Colombia avanza en la construcción del túnel de Toyo, que será el túnel vehicular más largo de Latinoamérica. La obra hace parte de un megaproyecto de infraestructura con una inversión superior a los 2 billones de pesos. El túnel tendrá más de 35 kilómetros y reducirá el tiempo de viaje entre Medellín y Urabá de 7 a 4 horas. El proyecto incluye viaductos, túneles secundarios y tecnología avanzada en seguridad, ventilación y monitoreo ambiental. Con su inauguración prevista para 2026 o 2027, se espera mejorar la conectividad y la competitividad del país. Bogotá. Colombia será sede de la Gran Cumbre de la Justicia, que se realizará los días 26 y 27 de octubre. El evento es organizado por la Corporación Excelencia en la Justicia para conmemorar sus 30 años. La cumbre reunirá a presidentes de altas cortes, juristas y académicos nacionales e internacionales. Durante el encuentro se debatirán temas como inteligencia artificial, independencia judicial y retos del sistema judicial. También se entregarán reconocimientos a juristas e instituciones destacadas del ámbito jurídico mundial. Bogotá. El Ministerio de Transporte presentó un proyecto de decreto para actualizar la regulación del servicio de taxi en Colombia. La propuesta permite que los taxis puedan movilizar pasajeros hacia municipios contiguos y amplía su operación regional. También elimina trámites como el pasisalvo, busca reducir la burocracia y modernizar el sector. El proyecto incluye medidas de transición hacia vehículos eléctricos y cambios en la reposición de taxis. La iniciativa inició consulta pública y busca mejorar la competitividad y eficiencia del servicio. Registro Informativo Nacional, Bogotá. La educación virtual en Colombia se ha consolidado como una de las modalidades de formación de mayor crecimiento en los últimos años. Impulsada por la tecnología y la flexibilidad, permite estudiar desde cualquier lugar y adaptar los horarios a diferentes estilos de vida. Según informes del sector educativo, más de 600 mil estudiantes estuvieron matriculados en programas virtuales entre 2024 y 2025. Esta modalidad reduce costos de transporte y materiales, además de fortalecer la autonomía y la gestión del tiempo en los estudiantes. estudiantes. Aunque enfrenta retos como la brecha digital, sigue ampliando el acceso a la educación superior en todo el país. Bogotá. Planeación Nacional y la Gobernación anunciaron una inversión histórica de 80.800 millones para el mejoramiento vial del occidente del departamento. El proyecto se enmarca en el Pacto Boyacá Raíz y Futuro, que busca fortalecer la infraestructura y la conectividad regional. Los recursos beneficiarán principalmente a comunidades rurales, campesinas y mineras de esta zona del departamento. Las autoridades destacaron que esta inversión salda una deuda histórica en materia de infraestructura vial en la región. Con este convenio se espera mejorar la movilidad y dinamizar la economía del occidente boyacense.
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0: El periódico impreso y digital A3QAP registra las noticias internacionales más relevantes de las últimas horas. Instagram se renueva 100% y cambia cómo hacer publicaciones y aplica para fotos y videos. Expertos advierten que síntomas como convulsiones o pérdida de equilibrio en perros y gatos requieren diagnóstico inmediato para salvar su movilidad. Cervezas sin alcohol buscan su espacio en pleno mundial de balompié. Aprobar pagos por WhatsApp sigue siendo una amenaza para las finanzas empresariales. Las trampas de los estudiantes se están volviendo imposibles de detectar en la era de la inteligencia artificial. La OEA expresó su disposición a acompañar un eventual proceso electoral en Venezuela.
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0: El periódico impreso y digital Mundo Noticias A3QAP presenta la síntesis de los sucesos que son noticia hoy en Colombia. Colombia entra en una nueva fase de riesgo digital. El país concentró el 8% de los incidentes cibernéticos exitosos de la región durante el mes de mayo. Gobierno, el presidente de la República, Gustavo Petro, endureció los controles sobre contratos sindicales en todo el país. Los colombianos gastan más de 10 millones en viajes deportivos como el Mundial. 10.000 jóvenes colombianos entre 18 y 28 años con SISBEN vigente podrán acceder a un bono digital de 60 mil pesos para comprar libros y cómics. Petro ascendió a 17.161 patrulleros a subtenientes de la Policía Nacional 2 días antes de las elecciones.
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0: Celebraciones y acontecimientos históricos de un día como hoy. Se conmemora el Día Mundial del Suelo y la Tierra Fértil, una fecha dedicada a promover la conservación de los suelos y la seguridad alimentaria. En el año de 1633, el científico Galileo Galilei fue obligado por la Inquisición a abjurar de sus teorías sobre el movimiento de la Tierra alrededor del Sol. En el año de 1986, el futbolista Diego Armando Maradona anotó el famoso gol de la mano de Dios y el gol del siglo en el Mundial de México frente a Inglaterra. En el año de 1987 nació Lionel Messi, campeón del mundo con Argentina y una de las mayores figuras del fútbol internacional. En 1815, Napoleón Bonaparte abdicó por segunda vez como emperador de los franceses. En el año de 1941, la Alemania nazi lanzó la Operación Barbarroja, la invasión a la Unión Soviética, un punto de inflexión en la Segunda Guerra Mundial. En el año de 1970 se firmó una extensión de la Ley de Derecho al Voto en Estados Unidos, que rebajó la edad mínima para votar a los 18 años. Hoy es el Día Mundial de los Bosques Tropicales, Día Internacional del Volkswagen o Escarabajo. Reporte del clima para el área metropolitana del centro del departamento de Boyacá. Se pronostica en la madrugada que el cielo esté nublado con temperaturas entre 10 y 11 grados centígrados. Se proyecta en mañana que el cielo esté soleado con temperatura entre 10 y 16 grados. Se anticipa que en la tarde mañana el cielo esté nublado con probabilidad de llovizna del 70% y con temperaturas entre 13 y 17 grados. Se prevé que en la noche el cielo esté nublado con temperatura entre 11 y 12 grados centígrados. Pico y placa para la ciudad de Tunja. La medida aplicará este martes para vehículos con placas terminadas en 5 y 6 en un horario que comprende de 6 de la mañana a 8 de la noche. Pico y placa para la ciudad de Bogotá. La medida aplicará este martes para vehículos con placas terminadas en 6, 7, 8, 9 y 0 en un horario que comprende de 6 de la mañana a 9 de la noche. Presentó Mundo Noticias Luis Enrique Osorio Muñoz, licencia 4350 del Ministerio de Comunicaciones de Colombia. Quedamos a 3QAP.
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2: Y 28 minutos.
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5: Esa es la hora. Es la 1:30.

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0: De veras, muchas gracias por haberme aguantado tanto tiempo. 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
1: pues no
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4: Salud, salud y saludos para toda la familia Cristal. Para nosotros siempre es muy grato, a partir de este momento, poderles acompañar con la música que usted quiere escuchar de 2 a 5 de la tarde en esta franja que se llama Botando Corriente. Hoy, lunes 22 de junio, saludo para todos nuestros amigos y los deseos son porque les vaya bien esta semana. Mucho optimismo, paciencia, porque hay que seguir laborando, trabajando, porque al mal que no tiene cura, pues hay que hacerle la cara dura. Dirección ejecutiva de Luis Enrique Osorio Muñoz. Presenta y programa Ramón Vargas Sandoval. Somos el otro color de la radio, el otro color de la música. Nuestros amigos programan a través del 317-447-8545. Aquí acompañamos también a nuestros amigos de los municipios, barrios, veredas, en fin, donde usted capta esta señal. Al igual que para nuestros amigos que nos escuchan a través de www.cristalboyacá.com. Iniciemos Botando Corriente.
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4: Jorge Vallenato con Jorge Yates y Álvaro López. No comprendí tu amor.

¿Cómo pensar que la vida puede terminar en un segundo? La vida es polvo.

0: Ya no habrá tiempo para tristes despedidas. 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
1: Hola, Mark.
2: ¿Todo bien?
1: Sí, sí, bien.
2: ¿Y la
1: bien.
2: Familia?
1: Todo bien.
2: A ver, a ver, a ver.
1: Buenísimo estar aquí y ver el video. ¿Qué pasó con el sonido? ¿Será que sí me mudó?
3: ¡Hello! Oye,

0: Toda la música está aquí para acompañar con nuestros amigos del barrio Libertador, barrio Los Patriotas, barrio Las Nieves, señal que también, como siempre, acompaña a los profesionales del volante, a las amas de casa y a nuestros amigos en los diferentes centros comerciales. Botando corriente.
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0: siempre están aquí las mejores canciones en Botando Corriente. 12 minutos faltan para las 5. Usted sigue programando al 317-447-8545. Saludo para nuestros amigos que nos escuchan a través de www.cristalboyacá.com, al igual que para los oyentes en arroba franja Radio Club 98.3. Estamos en Facebook y, como siempre, en su radio celular, en su receptor, porque usted quiere oír buenas canciones y solamente están aquí programadas de 2 a 5 de la tarde en Botando Corriente. A las 5, pues, todas las noticias en su noticiero Red Boy.
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1: Saludo cordial, bienvenidos. Coordinación General Junta Directiva Red Boy. Coordinación de contenido, Dora Beatriz García Cifuente y Orlando Niampira Malagón. Coordinación enlace de emisoras, Karen Alejandra Fandiño Rincón. Periodistas invitados, Pascual Ibagué, Andrés Granados y Juan Pablo Gómez. Dirección General, Luis Enrique Osorio Muñoz. Aquí las noticias. Información circular departamental, Tunja. El Registro Universal de Ingresos comenzará a implementarse en Colombia a partir del 1 de julio, reemplazando gradualmente al Sisbén. La transición tendrá una duración de 2 años y busca mejorar la identificación de beneficiarios de programas sociales. El nuevo sistema utilizará información de 47 entidades para clasificar a la población según sus ingresos reales. Con este cambio, el gobierno pretende hacer más precisa y actualizada la asignación de ayudas y subsidios. Los ciudadanos no deben realizar trámites inmediatos, pero sí mantenerse atentos a la actualización de sus datos. Registro Informativo Departamental, Tunja. La Universidad Pedagógica y Tecnológica de Colombia, UPTC, fortalece su proceso de internacionalización mediante una agenda institucional desarrollada en Paraguay, liderada por el rector Enrique Vera López. La delegación sostuvo encuentros con entidades gubernamentales y universidades del país suramericano para impulsar la cooperación académica y la movilidad estudiantil. Como resultado de la visita, la UPTC avanza en la consolidación de convenios de cooperación con importantes instituciones de educación superior paraguayas y explora alianzas con el Programa Nacional de Becas Becal. Estas acciones buscan ampliar las oportunidades de formación posgradual e investigación para la comunidad universitaria. Bogotá. La inteligencia artificial está transformando el ejercicio del derecho en Colombia y obliga a las facultades de jurisprudencia a replantear la formación de los futuros abogados. La discusión tomó fuerza luego de que la Corte Suprema sancionara a un profesional que presentó sentencias inexistentes generadas por la inteligencia artificial sin verificar la información. Expertos advierten que el desafío no es el uso de estas herramientas, sino la falta de preparación para emplearlas de manera ética y responsable. Las universidades ahora buscan fortalecer competencia en tecnología, pensamiento crítico, investigación y resolución de problemas. El objetivo es formar abogados capaces de combinar el conocimiento jurídico con el manejo de tecnologías emergentes y la responsabilidad profesional.
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3: La Perla de Boyacá, la provincia del Tundama y por supuesto el oriente del departamento de Boyacá, se prepara para vivir la edición número 15 de la Feria del Oriente Colombiano. Del 26 al 29 de junio estaremos viviendo una edición más de esta gran feria de nuestra región. Y por supuesto, ustedes desde cualquier municipio de Boyacá están invitados a acercarse a Duitama y a participar en la Feria del Oriente Colombiano, una feria que además en este 2026 abre las puertas a cerca de 200 expositores. Nos comenta más sobre su desarrollo el doctor Carlos Javier Molano Corredor. Él es el presidente ejecutivo de la Cámara de Comercio de Duitama. Escuchémoslo.
4: Doctor Carlos Javier Molano, presidente ejecutivo de la Cámara de Comercio de Duitama, bienvenido a Señal Duitama y hablemos de por qué la Feria del Oriente Colombiano es patrimonio de nuestra ciudad.
5: Bueno, un saludo a todos, a Señal Duitama. Digamos que es una pregunta muy bonita. Es una feria que se lleva desarrollando por cerca de 50 años, su versión 15ª. Es una feria que la Cámara la lidera desde luego entre su punto de organización, pero es una feria que todos los duitamenses y por mucho tiempo nos han preguntado cuándo es nuevamente la feria, porque la sentimos propia, la sentimos como ese patrimonio que hace que sea la fiesta de los negocios que queremos promover. Así que digamos que en este momento para nosotros la feria se ha convertido en esa perla, llamémoslo así, pero ya está muy bien como tú lo dices, como en ese patrimonio de los negocios que hace que Duitama, que la región y el departamento tenga un espacio para poder fortalecer los negocios de nuestra
6: región.
4: Y así se ha visto a lo largo de la historia, empezar con 32 stands y para esta versión decimoquinta ya cerca de 200. ¿Qué significa eso también para la Cámara de Comercio en su presencia, en su trabajo en estos años?
5: Bueno, siempre ha sido un reto, y es un reto porque cada día nos exigen más los empresarios un espacio, y lo menciono muy respetuosamente, todos los empresarios que nos acompañan en formaciones, en diagnósticos, en trabajos, al final quieren un tema de un espacio para que ellos puedan mover su caja registradora, que ellos puedan ser visibles y puedan hacer algún tipo de contacto comercial. Entonces, para nosotros es clave que este tipo de espacios puedan concretar en el momento de que se puedan concretar negocios y se pueda mover su caja registradora. Así que digamos que para nosotros 15 años, la 15ª versión de esta feria, el reto es que cada día tenemos que hacer un ejercicio más fuerte de poder involucrar más empresarios. Que cada espacio sea, que tengamos aquí en nuestra infraestructura se pueda capitalizar para que puedan estar uno o dos empresarios más. Para ellos es muy significativo. Para nosotros tener un empresario más, 3, 4, 5, termina siendo un número, pero para ellos termina siendo una esperanza y una oportunidad de crecimiento.
4: Si bien es importante hablar de la presencia de empresarios y de los casi 200 stands que componen esta versión en el 2026 de la Feria del Oriente Colombiano, hablemos también de los espectadores, de lo que hace que esto también se replique, de esos visitantes. ¿Cuántos esperan en esta versión?
5: Bueno, tú dices algo muy importante. ¿Qué hacemos y qué motivamos para que la gente nos acompañe? Primero, pues obviamente ese sentido de pertenencia que tenga la comunidad y sobre todo Duitama por su visuismo, de poder visitar, apoyar al emprendimiento y al empresario en nuestra región y pues obviamente de todo el país. Es una oportunidad que esperamos siempre que la comunidad esté al lado de ellos para poderlo trabajar. Pero ¿qué hacemos también para que la gente diga, bueno, además de yo ir a ver oportunidades de diferentes productos que yo pueda comprar o adquirir o hacer negocios, montamos una serie de actividades paralelas artísticas y culturales en el cual esta parrilla está por más de 42 artistas que van a estar permanentemente animando, motivando, integrando y pasando un momento de entretenimiento para niños, para adultos, en fin. La idea es que sea una fiesta familiar y que de esa manera pues la gente pueda decir, oye, efectivamente un buen plan este fin de semana es visitar la Feria del Oriente Colombiano. Y de esa manera de decirte que poder tener más de 30 mil visitantes sería para nosotros una cifra interesante, pero ojalá que esa cifra se consolide en algo que materialice en el beneficio de nuestros empresarios.
4: Claro que sí, doctor. Y por último, ¿cuál es esa invitación que su merced le deja a los oyentes de Señal Duitama 90.6 para que vengan a la Cámara de Comercio y disfruten de esta Feria del Oriente Colombiano?
5: Bueno, decirles que del 26 al 29 de junio el programa es visitar la Feria del Oriente Colombiano, que van a ver muchos productos, muchos insumos, muchos temas gastronómicos. Es una feria multisectorial que seguramente va a encontrar lo que necesite o va a encontrar la oportunidad de adquirir algo que no se lo imaginaba y que lo va a encontrar en la feria.

0: Así, el plan. La Feria del Oriente Colombiano 2026. Queridos oyentes, los esperamos en La Perla de Boyacá. Informó desde Señal Ditama 90.6 FM Estéreo, Lina María Castañeda, porque Red Boy es noticia.
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2: Turmequé, provincia de Márquez. El municipio de Turmequé adelanta una inversión de 1.400 millones de pesos para mejorar la movilidad urbana y fortalecer la conectividad regional. El proyecto contempla la reposición del sistema de alcantarillado y la adecuación de la principal vía de acceso al municipio. Las obras incluyen la instalación de redes de agua, lluvias y residuales, cumpliendo con la normativa del Ministerio de Vivienda. Además, la carretera será intervenida con concreto rígido de alta resistencia para garantizar mayor durabilidad y seguridad vial. La iniciativa busca dinamizar la economía local, mejorar la imagen urbana de Turmequé y optimizar la conexión de esta localidad con municipios de Cundinamarca y la provincia del Valle de Tenza, Bogotá. Por primera vez en la historia, las energías renovables se convierten en la principal fuente de generación eléctrica del planeta al superar al carbón, según un informe global sobre la electricidad 2026. La fuente limpia alcanza una participación del 33,8% en la producción mundial de electricidad durante 2025 frente al 33% del carbón. El crecimiento es impulsado principalmente por la energía solar y eólica, que cubren la totalidad del aumento de la demanda eléctrica global. Además, la generación con combustibles fósiles registra una caída de 38 teravatios hora, la primera reducción desde la pandemia. Este avance representa un hito en la transición hacia un sistema energético de bajas emisiones de carbono. Tunja, atención. El Gobierno Nacional, a través del Ministerio de Defensa y el Ejército Nacional, cedió de manera gratuita dos predios estratégicos a la Gobernación de Boyacá, ubicadas en Tunja y Puerto Boyacá. En la capital boyacense, el terreno de más de 23.900 metros cuadrados será destinado a la construcción de la Ciudadela Judicial, la sede de la Fiscalía y la futura Avenida del Río. El predio de Puerto Boyacá impulsará proyectos contemplados en los planes de desarrollo municipal y departamental. Como parte del acuerdo, la gobernación entregó un terreno en Villa de Leyva para fortalecer la presencia de las fuerzas militares en la región. La gestión abre la puerta a nuevas inversiones y al desarrollo de obras estratégicas para el departamento Boyacá.
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3: Para reuniones de trabajo en Noticias Red Boy, recién un cordial saludo desde el municipio de Huicán de la Sierra. Está con una temperatura sobre los 9 grados centígrados con pronóstico de lluvia durante el día de hoy. En Huicán de la Sierra, les habla el locutor Andrés Fabián Carrillo, emisora comunitaria Radio Huicán. El informativo que tenemos es que el día de ayer se llevó a cabo con total normalidad y cumplimiento a la ley las elecciones de segunda vuelta de presidente de la República, donde el candidato Abelardo de la Espriella tuvo la mayor votación por encima del candidato del Pacto Histórico, Iván Cepeda. Para muchos habitantes es frustrante este resultado y se encuentran también en una organización promoviendo nuevamente un escrutinio, el cual se está realizando a nivel nacional para definir el nuevo presidente de la República, ya que la registraduría ha anunciado como ganador a Abelardo de la Espriella, pero en muchos municipios del departamento de Boyacá, empezando por Huicán, no están conformes y exigen a la registraduría un escrutinio más transparente, debido a que se presentaron tarjetones ya marcados, cédulas de ciudadanos ya fallecidos y tarjetones ya evidentemente marcados sobre el candidato Abelardo de la Espriella. Por ende, toda la comunidad en cabeza de los líderes del Pacto Histórico están realizando un escrutinio minucioso en la oficina de la Registraduría Municipal. Esta es la información que tenemos desde Huicán de la Sierra, continúa en la mesa de trabajo del noticiero Red Boy. Feliz resto de día.
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2: Información circular departamental. Tunja,

0: Corpo Boyacá continúa adelantando jornadas de manejo y control del retamo espinoso en los municipios de Duitama y Sotaquirá, con el propósito de proteger los ecosistemas de alta montaña y la biodiversidad. Las acciones se desarrollan de manera articulada con autoridades locales, la Policía Metropolitana de Tunja y el Ejército Nacional y las comunidades. Esta especie invasora representa una amenaza para los bosques altoandinos y las zonas de páramo, al modificar el suelo y aumentar el riesgo de incendios forestales. Las labores incluyen la identificación, remoción y disposición adecuada de la planta para evitar a su expansión. La corporación invitó a la ciudadanía a reportar la presencia del retamo espinoso y sumarse a las iniciativas de restauración ecológica en el departamento. Bogotá. Más de 8.400.000 historias clínicas ya hacen parte del sistema de interoperabilidad en salud digital en Colombia. El avance busca mejorar la atención médica al permitir que la información del paciente esté disponible entre instituciones. Expertos advierten que muchos problemas del sistema se relacionan con el manejo de la información y no solo con la financiación. La tecnología, incluida la inteligencia artificial, podría reducir trámites, evitar duplicidades y anticipar a fallas en la atención. Se propone que el próximo gobierno adopte una hoja de ruta digital en salud durante sus próximos 100 días. Atención Tibasosa. La banda sinfónica de esta localidad lanzó la campaña 10.000 colombianos por 10.000 pesos para financiar su viaje a Europa. El objetivo es representar a Colombia en concursos internacionales en Viena, Austria y Países Bajos. Los recursos buscan cubrir gastos de traslado, estadía y participación de los músicos en estos certámenes. La agrupación cuenta con respaldo de la comunidad, la alcaldía de Tibasosa y la gobernación de Boyacá. Los aportes se pueden realizar a través de sus redes sociales oficiales, donde se publican los canales de donación.
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2: Con una inversión de 2.400 millones de pesos, la gobernación de Boyacá avanza en las obras de mantenimiento y rehabilitación del corredor vial Tunja-Soracá. Una intervención que busca mejorar la movilidad, fortalecer el turismo y dinamizar la economía de esta importante zona del departamento. Durante una visita de inspección técnica realizada al convenio que ejecutan la gobernación de Boyacá y la empresa Tierra Azúa, se verificaron los avances de las labores que se desarrollan en este importante corredor estratégico. El secretario de Infraestructura Pública de Boyacá, Leonardo Álvarez, explica aquí en el noticiero Red Boy en qué consiste el proyecto Avances e Inversión.
3: Nos encontramos en el corredor Tunja-Soracá, una vía departamental desde la principal, que es la BTS, hacia toda la provincia de Lengupán. Contarles que arrancamos este corredor hace aproximadamente 2 semanas en esta gran estrategia de la rehabilitación y recuperación de nuestros corredores pavimentados, que históricamente no han tenido una intervención muy fuerte, y esperamos nosotros poder lograr una hora en toda la movilidad. Hoy, mediante el convenio 3827 entre la gobernación de Boyacá y Tierra Azúa, hemos asignado 2.400 millones de pesos para este corredor.
2: Desde la sala de redacción del periódico impreso y digital A3 QAP, con mucho gusto les informó Pascual Ibagué, porque Red Boy es noticia.
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0: Registro Informativo Departamental, Tunja. La gobernación de Boyacá consolidó una alianza multisectorial para formar gratuitamente a 15.000 ciudadanos en inteligencia artificial. La estrategia hace parte del programa Entrena Boyacá, desarrollado en conjunto con Amazon Web y la Alcaldía de Tunja. La iniciativa busca fortalecer competencias digitales para el empleo en sectores como educación, salud, agricultura y comercio. En el proyecto participan el sector público, la academia y gremios económicos para ampliar el acceso a la formación tecnológica. Los cursos son virtuales en español y gratuitos, con certificación oficial y enfocados en la transformación digital del departamento. Información circular departamental, Tunja. 13 artesanos de 13 municipios de Boyacá representarán a Colombia en la Feria Internacional de Artesanía de Lisboa, Portugal. El evento se realizará del 27 de junio al 5 de julio y es una de las vitrinas culturales más importantes de Europa. El departamento presentará la colección Su Merced Linda, con piezas de cestería, tejeduría, alfarería, madera y cuero. Los participantes provienen de municipios como Ráquira, Duitama, Tunja, Tunja, Villa de Leyva y Monguí, entre otros. La participación busca abrir nuevos mercados y fortalecer la proyección internacional de la artesanía boyacense. Villa de Leyva. Este municipio se prepara para recibir del 24 al 29 de junio el 16º Festival Internacional de Jazz Villa de Leyva Fest 2026, que este año tendrá como temática Volver al Origen. El evento reunirá reconocidos artistas nacionales e internacionales en una agenda que incluye conciertos, actividades académicas y experiencias culturales. Como novedad, la Ruta de los Sentidos llevará la música a hoteles, restaurantes y espacios patrimoniales de la ciudad de Villa de Leyva. Entre los invitados figuran agrupaciones de Colombia y Chile, junto con destacados big band del país. El festival busca fortalecer la identidad cultural y consolidar a Villa de Leyva como referente del jazz en Colombia.
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5: Bienvenidos a la información deportiva en el noticiero Red Boy. Comenzamos hablando de la gran actuación del boyacense nacido en Ciénega, Leonardo Páez, que finalizó segundo en la primera edición del GT13 Simon Lavaredo, tras un emocionante duelo de principio a fin con el italiano Fabián Ravsteneir. Una vez más, el ciclomontañista nacional demostró toda clase en una carrera perteneciente al calendario UCI Gravel World Series, celebrada en la localidad italiana de Aurenzo di Cadore, en la región de Veneto. El pedalista boyacense del equipo Factory Racing logró un brillante segundo puesto, reportándose a tan solo 26 segundos de Ravsteneir. El podio lo completó el noruego Eskil Evensen de el Veneto Mountain Bike, tras una carrera marcada por los ascensos largos y las diferencias mínimas entre los principales favoritos. Ha dicho que está muy contento con esta actuación. Fue una carrera increíblemente dura y rápida. Se ha sentido genial desde los primeros kilómetros, es lo que ha dicho Leonardo Páez. Declaraciones recogidas por su equipo. El recorrido planteó 133 kilómetros y 3.170 metros de desnivel positivo, una combinación que los sitúa entre los eventos más duros de la serie y que encaja especialmente bien con corredores acostumbrados a las duras jornadas de montaña. Es importante mencionar que Ravstein y Páez cuenta con un amplio historial en pruebas de mountain bike de larga distancia, mientras que Evensen Ley también está habituado a los recorridos montañosos y de gran resistencia, que esta vez contó con un alto nivel de esfuerzo de cada uno porque se gastaron más de 4 horas. Importante entonces, hay que decir que Fabián Ravsteiner ocupó en la primera posición con 4 horas 36 minutos 21 segundos. El boyacense Leonardo Páez del Factory Racing a 26 segundos y tercero Evensen tercero a 2.25, así quedó la tabla general, la clasificación en general. Hay que hablar también de otros temas importantes, y es que los juegos intercolegiados en el departamento de Boyacá pues tienen un pequeño bache, un pequeño tiempo por las semanas de receso que se van a dar dentro de los colegios en diferentes partes de Colombia. Por eso, después de jugados en algunas regiones como la provincia de Márquez, que terminó el pasado fin de semana en Turmeque, pues ahora habrá un receso de estos juegos intercolegiados. Pero hemos invitado a Juliet Pérez, quien es la coordinadora de los juegos intercolegiados del departamento de Boyacá, para que nos ilustre cómo han terminado algunas fases regionales o provinciales, y luego de lo que vendrá para el mes de agosto en la fase departamental. Escuchemos a Juliet Pérez de el balance que han demostrado los provinciales que hasta el momento ya han terminado.
6: Ha transcurrido pues un par de pronto de situaciones también de demandas en su momento pues ya resueltas, y bueno, pues bien, de muchos empates también de pronto por juego limpio, pero pues que en su momento al aplicar el reglamento tal cual lo rige Ministerio del Deporte, pues se logran también aclarar, y bueno, ya tenemos campeones de esa fase que irán por supuesto a la fase zonal departamental. De momento no nos tenemos que reunir con el equipo de trabajo Orlando para precisamente solamente ir adelantando esa base de datos que nosotros vamos ejecutando, pero bueno, venimos de una semanita de competencia y bueno, ya nos reacomodamos para lograr tener esa base de datos actualizada. Tuvimos el provincial de Tundama, en el cual se compitió en Tutasá. Es importante también nombrar ese provincial. Orlando, pues no solamente fue Márquez, entonces importante también entender que esas provincias ya desarrollaron su fase. Afortunadamente, repito, todo bajo el orden y bajo lo que se espera en esas competencias, ¿no? Accidentes normales, pero bueno, lo importante es que los niños disfrutaron de sus encuentros deportivos en cada una de las sedes. Repito, entonces estuvimos en Turmequé, en Occidente estuvimos en Chiquinquirá y bueno, pues de momento también en Tutasá desarrollamos esa fase, afortunadamente todo bajo control y bueno, ya pues con campeones que seguramente ya habiendo terminado este jueves y viernes respectivamente en cada una de esas sedes del desarrollo de la fase, pues ya hoy y mañana estaremos muy juiciosos trabajando para ir alimentando esa base de datos de los campeones de esa fase. Son situaciones de juego muy normales, golpes, choques, de pronto en jugadas en el terreno de juego, Orlando, entonces no son situaciones de pronto lejanas de la realidad de estas competencias. Importante sí aclarar que no necesitamos de pronto de situaciones, no hubo fracturas, no hubo temas ya de pronto un poco más importantes, simplemente contusiones y golpes normales de estas competencias en la fase provincial. Estamos muy muy atentos, comentarle a los actores del deporte en el departamento que ya todo está dispuesto, todo está organizado para las fases o para la fase provincial de las municipios sedes que están pendientes por el desarrollo, todo ya está organizado, como lo dije inicialmente, los coordinadores a pro de cada una de estas provincias ya por supuesto se pusieron en contacto con cada uno de los docentes, entrenadores y personal de apoyo, asimismo con las alcaldías y entes municipales o quienes hacen sus veces y bueno, todo ya dispuesto, efectivamente sí señor, posterior al receso académico continuamos con el desarrollo de la fase provincial y sí señor, posteriormente ya sabemos que viene el desarrollo de la fase zonal departamental donde van a encontrarse los campeones de esas fases provinciales. Y efectivamente, sí señor, para agosto ya iniciamos, o esperamos sobre el 6, la semana del 7 de agosto, que por supuesto sabemos que es una fecha importante, terminar nuestra fase zonal departamental y pues inmediatamente iremos con una situación importante, es un chequeo de atletismo que desarrollaremos el 12 y el 13 de agosto. Orlando, esa fecha, yo sé que para todo el departamento es importante, tenemos atletas de todos los municipios del departamento, así que ese 12 y 13 de agosto, pues también desarrollaremos ese chequeo clasificatorio de atletismo. Y posteriormente la idea es continuar la semana del 17 de agosto, desarrollaremos también final departamental de algunas disciplinas deportivas individuales, todo esto pues con la intención de que no se nos acumulen precisamente no queden tan saturados no solamente los deportistas sino también el personal de apoyo, pues refiriéndonos a los entrenadores, a los rectores que hacen acompañamiento, a los docentes de las diferentes áreas que hacen este apoyo precisamente a los deportistas en el acompañamiento en esas fases. Entonces dejamos una semanita de descanso que sería la del 24 de agosto y posteriormente vamos a la primera semana de septiembre, donde también desarrollaremos final departamental de deportes individuales.
5: Eso entonces dentro del calendario que se viene organizando por parte de Indeportes Boyacá. De otro lado, se vivió la clausura del primer semestre del programa adulto mayor por parte del Instituto de Recreación y Deportes de la ciudad de Tunja, Herdet. Se celebró los logros, expectativas compartidas y la energía de quienes demuestran cada día que la edad no es su límite para mantenerse en activos, saludables y felices. Durante este semestre, los adultos mayores participaron en actividades recreativas, deportivas y de integración que fortalecieron su bienestar físico, emocional y social. La inspiración de grandes profesores también que estuvieron presentes en ese aspecto, en ese sentido. La Escuela Deportiva de Baloncesto de Wilson Castelblanco Gil, como alcalde del municipio de Zamacá, participó la semana pasada en el segundo festival de mini baloncesto y baloncesto del municipio de Tíbara, logrando grandes éxitos importantes. Se compartió y se participó en cuatro categorías: semillitas, infantil, mixto, prejuvenil, femenino y juvenil masculino. Se viene el baby fútbol para el departamento de Boyacá, organizado por la Liga de Fútbol de nuestro departamento de Boyacá, de lo cual pues ya está todo listo para la realización de este baby fútbol, que se realizará en Paipa y estará reuniendo 28 equipos de Tunja, Duitama, Sogamoso, Puerto Boyacá, Chiquinquirá, Garagoa, para 5 cupos al torneo nacional Centro Oriente, que se estará realizando en el municipio de Yopal. Iván Sánchez, presidente de la Liga de Fútbol de Boyacá, nos ilustra acerca de este tema y otros temas importantes del fútbol boyacense.
4: Lo que va a iniciar en Paipa, una comunidad muy hermoso, 28 equipos participando, de Duitama, de Paipa, de Sogamoso, Puerto Boyacá, Chiquinquirá, y darán 5 equipos para la zona, la fase final en el Centro Oriente de Paz. El objetivo tiene como finalidad dejar 5 clasificados a la fase final Centro Oriente, que se realizará este año en De Paz. Y de ahí saldrá un quinto que representará a toda la zona central en Medellín 2021. La cancha, ¿cómo diríamos? La cancha donde está la tribuna, la cancha central, y la auxiliar, si la llaman la cancha 2 o la cancha 3, que están a disposición por parte del señor alcalde. Mañana viaja el equipo dirigido por el propio William para la ciudad de Manizales, con la esperanza de que vamos a hacer un muy buen torneo. Patriota se unió a la cabeza con su máxima chemita César Guzmán y nos aportaron 9 jugadores más para que José Guzmán escoja los 18 mejores jugadores, digamos, los que están en el departamento en esta categoría, obviamente para aspirar a ir a pelear la final, porque eso es el deseo de que este año 59 de la Liga de Fútbol de Europa tenga un mundo. Sí, claro que sí. La selección femenina viajará en 27 para el Caramanga, la sub-15. Tenemos un buen equipo, son muy jóvenes, muy, ¿cómo diríamos? Muy jóvenes del proceso, y esperamos que en el Caramanga hagan un buen torneo. Estamos terminando este próximo sábado la final de sub-15 y sub-17 en la ciudad de Tunja. Igualmente lo está haciendo el torneo, se llamó eso en cabeza de la Federación Municipal de Tunja. Y están dando el torneo sus 13, sus 15, sus 17, que arrancó esta semana sus 17 partidos de la Federación Colombiana.
5: Importante participaciones que tiene la Liga de Fútbol de nuestro departamento. Hasta aquí la información deportiva con Orlando Niampira Malagón, porque Red Boy es noticia.
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0: Información circular, Bogotá. El gobierno expidió el decreto 095 de 2026 con el que busca impulsar la producción de vehículos híbridos y eléctricos en Colombia. La medida hace parte de la estrategia de reindustrialización y pretende fortalecer la industria automotriz sostenible en el país. Sin embargo, FENATCO advierte que el decreto no necesariamente reducirá los precios de estos vehículos y podría incluso aumentarlos. El gremio señala que las bajas escalas de producción en Colombia dificultan una disminución real de los costos. El decreto contempla contempla incentivos como arancel del cero para componentes y la creación de un régimen especial de ensamblaje. Registro Informativo Nacional, Bogotá. La UNAD abrió el proceso de inscripciones para la política de gratuidad correspondiente al periodo 2026-2. La convocatoria permite estudiar gratis bajo lo establecido en el decreto 2271-2023. Podrá postularse a aspirantes que no tengan título profesional y pertenezcan a poblaciones priorizadas o estratos 1, 2 y 3. El proceso de inscripción debe realizarse desde el correo institucional condominio @unadvirtual.edu.co y siguiendo los pasos establecidos. Los interesados deben diligenciar la plantilla oficial y adjuntar los documentos de soporte en formato PDF. Atención, Bogotá. Un estudio de la Universidad de Texas en Dallas concluyó que el cerebro humano puede fortalecerse incluso hasta los 90 años. La investigación siguió a cerca de 4.000 personas y los resultados muestran que la estimulación cognitiva diaria puede mejorar la claridad mental, el equilibrio emocional y el propósito de vida. Organismos como la Organización Mundial de la Salud respaldan la importancia de la actividad mental y social para preservar la salud cerebral. El estudio refuerza la idea de que la mente mantiene plasticidad y puede entrenarse a cualquier edad con práctica constante.
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7: Cordial saludo para los oyentes de Red Boy. Desde la capital de la provincia de La Libertad, municipio de Labranza Grande, queremos compartir con todos ustedes la información. Se vienen realizando actividades de mantenimiento en el corredor vial Vado Hondo-Yopal y a partir de hoy, lunes 22 de junio, se iniciarán actividades de corte de talud en roca en el PR 43+800, sector conocido como Baticola, sobre la vía que comunica a Labranza Grande con la ciudad de Yopal. Durante este periodo se realizarán cierres intermitentes prolongados de la vía con el fin de garantizar la seguridad de los usuarios y del personal que ejecuta las obras. Los horarios conocidos desde las 7 de la mañana y hasta las 5 de la tarde, en los cuales se realizarán los cierres prolongados, están de 7:20 de la mañana a 8:20 de la mañana, de 8:30 a 9:30, de 9:40 a 10:40, de 10:50 a 12 del mediodía, de 1 de la tarde a 2 de la tarde, de 2:10 a 3:10 y de 3:20 a 5 de la tarde. La invitación para que tenga en cuenta las siguientes recomendaciones: planificando su viaje con anticipación, atendiendo las señalizaciones viales y siguiendo las indicaciones del personal autorizado, porque en el consorcio Corredores Viales 063 trabajamos por vías más seguras y eficientes para todos. De igual manera, queremos comentarles que el día inmediatamente anterior se llevó a cabo la segunda vuelta, lo que tiene que ver con la jornada electoral presidencial, la cual se desarrolló en completa normalidad, teniendo un resultado final al final de la jornada de 1870 votos para Abelardo de la Espriella y 397 votos para Iván Cepeda. Pues la invitación para que visite el municipio de Labranza Grande, para que visite la provincia de La Libertad, para que hagamos turismo y para que, por supuesto, se esté bien atendido por la comunidad labrancera. Desde el municipio de Labranza Grande, a través de Piedemonte Estéreo 90.6, informó Lina Marcela Martínez, porque Red Boy es noticia.
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0: Genesano, provincia de Márquez. A partir de hoy, 22 de junio, se cierra temporalmente la vía Genesano-Tierra Negra por la reconstrucción del puente Los Negritos. La intervención se realiza debido al riesgo de colapso de la estructura, que presenta afectaciones en uno de sus estribos. El cierre tiene una duración estimada de 45 días, mientras avanzan las obras de mantenimiento y mitigación. Se habilitan rutas alternas para vehículos livianos, mientras que el transporte de carga pesada tiene restricción total. Las autoridades recomiendan a los los usuarios planificar sus desplazamientos y utilizar las vías alternas señalizadas. Atención, Chiquinquirá. La ciudad religiosa de Colombia se prepara para recibir el 23º Festival Nacional de la Guabina Chiquinquireña y Romería Folclórica, que se realizará los días 22 y 23 de agosto de 2026. Este importante evento cultural reunirá agrupaciones, artistas y amantes del folclore colombiano en torno a una de las expresiones musicales más representativas de Boyacá. El festival cuenta con el respaldo del Ministerio de las Culturas, la Gobernación de Boyacá, la Secretaría de Cultura y Patrimonio, la Alcaldía de Chiquinquirá y diversas entidades públicas y privadas. La programación busca fortalecer la identidad cultural, preservar las tradiciones y promover el talento artístico regional. Los organizadores extendieron la invitación a la comunidad y visitantes para participar de esta gran celebración de la música y el patrimonio boyacense. Atención, Bogotá. Un estudio revela que el consumo mundial de alcohol disminuirá durante la próxima década. La investigación indica que la caída se mantendrá hasta después de 2031, pese al crecimiento de la población adulta. Factores como el costo de vida, cambios de hábito y preocupaciones por la salud influyen en la reducción de la demanda. Se prevé que para el año 2035 el consumo per cápita de alcohol baje de forma significativa en los principales mercados. Países como India y México crecerán en consumo, mientras Colombia también registraría un aumento estimado del 26%.
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8: Un saludo muy especial para todos los oyentes de Red Boy Noticias desde Activa FM 96.6 Paipa. Les informamos que el gobernador de Boyacá, Carlos Amaya, inspeccionó los avances de la rehabilitación del corredor vial entre el Pantano de Vargas y el municipio de Firavitoba, vía que conecta también con Isa y Sogamoso. La obra del convenio 3827 interviene 19 kilómetros de vía con 11 kilómetros en rehabilitación mediante renivelación y sobrecarpeta asfáltica de 5 centímetros. El proyecto supera los 6.500 millones de pesos y busca mejorar la movilidad y la conectividad regional.
9: Nos encontramos entre el Pantano de Vargas y Firavitoba, una vía que priorizamos con recursos que nos aprobó la Asamblea, y acá estamos invirtiendo 6.500 millones de pesos. Gracias a la coalición de gobierno por apoyarnos desde la Asamblea. La oposición se opone a todas estas obras, pero nosotros seguimos en la idea de mejorar la movilidad de corredores estratégicos para el turismo como estos. En este momento estamos recorriendo ya la carpeta asfáltica de 4.5 kilómetros ya aplicados. Vamos a llegar a 11 kilómetros. Y he dado la instrucción a John Carrero el día de hoy, al director de infraestructura vial, que no dejemos los espacios sin pavimentar. Habían dos espacios que se había dicho que era necesario hacer un proyecto estructural, pero hoy se me ha informado que es posible, a través de este convenio que firmamos con Tierra Suba, pavimentar toda la vía. Esta es una obra también que beneficia a los ciclistas y que esperamos inaugurar con una gran carrera. Muy feliz de ver cómo avanzamos en la recuperación vial de Boyacá. Necesidades infinitas, con recursos limitados, pero con la ayuda de Dios estamos cumpliéndole a todas las provincias de Boyacá. Gracias, Tierra Azul, por el trabajo cotidiano. Secretaría de Infraestructura, esto es Boyacá Grande. No decimos, hacemos.
8: Y en el mismo departamento, nuevas inversiones para infraestructura turística. En Paipa, el gobernador anunció la intervención de los puentes peatonales de Marquetalia con una inversión adicional de 900 millones de pesos. El proyecto de la calle 25 ya supera el 85% de avance e incluye ciclorruta, andenes, paisajismo y accesibilidad universal, con una inversión total superior a los 7.500 millones de pesos.
9: Hoy me encuentro haciendo visita de obra aquí en el espacio público de la 25, esta obra tan necesaria para el turismo. Cuando yo estaba en la universidad, recuerdo que venía, me bajaba en el bus allí en el terminal y caminaba hacia el lago. Este lugar es un lugar de alto flujo de turistas, por eso desde el primer gobierno quisimos intervenirlo. El alcalde anterior, Fabio Medrano, y el gobernador anterior, Ramiro Barragán, hicieron la vía, pavimentación nueva de la vía, que estará una vía bastante deteriorada, y nosotros con 7.600 millones estamos haciendo una obra de mejoramiento del espacio público. Acá vemos la retroexcavadora que está haciendo lo lo necesario para la contención de raíces para sembrar la arborización de este lugar, de esta avenida. Estamos viendo que la ciclorruta está quedando muy bien, los andenes, el espacio público, vamos a un 85% de avance, y hoy he tomado la decisión de adicionarle 900 millones de pesos para hacer algo que no estaba contemplado, y es los puentes que todos conocen como Marquetalia, los puentes que están deteriorados, viejitos, que vamos a hacer totalmente nuevo, y bueno, que esperamos este mismo año poder inaugurar esta obra. Un abrazo para todos los comerciantes felices, nos agradecen, una obra 100% de la gobernación, que hacemos con todo el amor y con todo el compromiso por Paipa. Esto es Boyacá Grande, aquí no paramos, seguimos trabajando.
8: Pasamos ahora al turismo y la economía en otra ciudad del departamento. Desde Duitama ya se alista para el puente de San Pedro con actividades culturales, gastronómicas y comerciales. La Feria del Oriente Colombiano espera entre 30.000 y 35.000 visitantes, consolidando a la ciudad como uno de los principales destinos turísticos del departamento.
10: La Confederación de Cámaras de Comercio lanza esos lazos de acercamiento entre todas las cámaras de comercio. Y realmente, si estamos hablando de empresarios de otras regiones, es que precisamente es porque esa red funciona. Y Confecámaras, obviamente con intermedio de cada una de las cámaras de comercio, hacemos los puentes para que ellos sean los que directamente traigan a los empresarios y les facilite su permanencia durante la feria. Motivo por el cual estas alianzas son con las cámaras de comercio de Sogamoso, Tunja, Bogotá, Bucaramanga, Chopal, Medellín. Y eso es parte de la red que maneja Confecámaras, pero digamos que la particularidad y la operatividad lo hace con la respectiva cámara de comercio como un mecanismo de aporte a estas ferias que aparentemente son tan pequeñas o regionales, pero ya tienen una connotación de carácter nacional. Lo mencionaba el ingeniero. También paralelamente en la feria que estamos del Oriente Colombiano, estamos participando en la feria Expo Suárez en Barbosa, porque también tenemos que ser solidarios frente a esos ejercicios que están haciendo en otras regiones. Entonces, digamos que esa es la articulación que tenemos con las cámaras de comercio y con Confecámaras. Y por otro lado, mencionaba la doctora Andrea en su presentación que tuvimos anteriormente 22.000 visitantes en la anterior feria, en la del queso y el vino tuvimos 27.000, y aspiramos que en esta versión de la Feria del Oriente Colombiano tengamos más de 30, 35 mil visitantes. Eso no es un esfuerzo, digamos, que de nosotros podamos controlar o podamos ejercer, motivo por el cual estamos reiterando el apoyo de los medios de comunicación. En la medida que la comunidad se entere, que la comunidad sepa que hay un evento comercial, de lo bueno, bonito que va a pasar allí, pues la gente va a aceptar la invitación, máximo que también es un plan interesante, un plan familiar, un plan sin costo, que le permite pues también tener oportunidades de compras, oportunidades de distracción, de ver partido, de consumir la gastronomía. Así que la idea es que entre el esfuerzo, y yo lo mencionaba al principio, esta feria no es de la cámara, esta feria es de toda la comunidad, esta feria es de los medios de comunicación, para que de esa manera ustedes también nos apoyen en la difusión y podamos traer mucho más visitantes que apoyen a los empresarios, especialmente los del departamento de Boyacá.
8: Y en el panorama político nacional se conoció el pronunciamiento del presidente electo. El presidente electo de Colombia, Abelardo de la Espriella, hizo un llamado a la unidad nacional y al respeto por los resultados electorales. Aseguró que su gobierno será para todos los colombianos y que la seguridad será uno de sus principales ejes de trabajo.
11: Colombianos, hoy reafirmo mi solemne compromiso de lealtad absoluta con la Constitución de 1991. Juro defender la Constitución con extrema coherencia para evitar que la destruyan. Juro protegerla de aquellos que pretenden cambiar el Estado de Derecho por la tiranía. Y juro honrarla frente a quienes, usurpando el nombre del pueblo, le quieren arrebatar sus libertades. Y por eso hoy, queridos compatriotas, a partir de ese sentimiento de creer que estamos iniciando una nueva era, una nueva etapa, yo les digo, soy un hombre formado en las leyes, respetuoso de la independencia de las ramas del poder, del Congreso y de las altas cortes. Por lo tanto, el mío será un gobierno absolutamente democrático y garante de la libertad y la institucionalidad. A todos los que nos apoyaron, a todos los que votaron por nosotros, a cuidar los votos. Que los abogados estén atentos, listo para cuidar lo que el pueblo decidió. No habrá zonas vedadas para el Estado. No habrá criminales impunes e intocables. No habrá organizaciones por encima de la Constitución y la ley. Petro y Cepeda, absténganse de desatar un incendio social. Respeten el veredicto popular. La democracia. Aquí no va a haber una tercera vuelta en las calles. Acaten el resultado. Hagan sus maletas y prepárense para ejercer la oposición.
12: Y así finalizamos, informó Angélica García desde Activa FM 96.6 para Red Boy, porque Red Boy es noticia.
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0: Bogotá. El llamado efecto Tesla está impactando el mercado automotor en Colombia, generando una caída en los precios de vehículos eléctricos e híbridos. Desde su llegada en 2025, la marca estadounidense ha impulsado una mayor competencia en el sector. Según Fenalco y la Andi, el crecimiento de ventas ha obligado a varias marcas a ajustar sus precios para mantenerse competitivas. En total, al menos 32 modelos han reducido su valor en el país, con rebaja significativa en marcas como Porsche, Kia y Renault. Este fenómeno también se relaciona con incentivos tributarios y el auge de fabricantes chinos en la modalidad sostenible. Registro Informativo Nacional, Bogotá. Colombia avanza en la construcción del túnel de Toyo, que será el túnel vehicular más largo de Latinoamérica. La obra hace parte de un megaproyecto de infraestructura con una inversión superior a los 2 billones de pesos. El túnel tendrá más de 35 kilómetros y reducirá el tiempo de viaje entre Medellín y Urabá de 7 a 4 horas. El proyecto incluye viaductos, túneles secundarios y tecnología avanzada en seguridad, ventilación y monitoreo ambiental. Con su inauguración prevista para 2026 o 2027, se espera mejorar la conectividad y la competitividad del país. Bogotá. Colombia será sede de la Gran Cumbre de la Justicia, que se realizará los días 26 y 27 de octubre. El evento es organizado por la Corporación Excelencia en la Justicia para conmemorar sus 30 años. La cumbre reunirá presidentes de altas cortes, juristas y académicos nacionales e internacionales. Durante el encuentro se debatirán temas como inteligencia artificial, independencia judicial y retos del sistema judicial. También se entregarán reconocimientos a juristas e instituciones destacadas del ámbito jurídico mundial.
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13: Estamos informando desde Cristal Boyacá 98.3 en Soracá para el centro de Boyacá. Y atención, que se está haciendo un llamado a los beneficiarios de renta ciudadana y adulto mayor, porque la administración municipal de Soracá está invitando a los beneficiarios a participar en la reunión que se realizará el próximo martes 23 de junio a las 9 de la mañana en la Casa de la Cultura. Los temas a tratar serán taller de capacidades socioemocionales, feria de servicios para la comunidad, inscripción al curso de manejo de maquinaria plana y FLT ahora ofrecido por el SENA. Es importante para realizar la inscripción al curso que es indispensable llevar fotocopias de cédula de ciudadanía. En la invitación que se hace a esta reunión renta ciudadana y adulto mayor que se tendrá este martes 23 de junio a partir de las 9 de la mañana en la Casa de la Cultura. Importante resaltar entonces que se viene trabajando desde la alcaldía del municipio de Soracá. De otro lado, en Soracá se sigue avanzando. Hoy se recibió la visita del gobernador de Guayaquil, el ingeniero Carlos Andrés Amaya, quien recorrió la obra de reparcheo y sobre carpeta que se adelanta en el sector La Y, alto de las antenas BTS, donde esta visita permitió revisar el programa de esta importante inversión e intervención vial y conversar sobre los diferentes proyectos que se han venido desarrollando en conjunto entre el municipio de Soracá y el gobierno departamental. Estas acciones pues son gran beneficio para todos los soraquenses, mejorando la movilidad y calidad de vida, porque se sigue trabajando unidos por Soracá, lo que se ha hecho desde la administración municipal, y ahí se estuvo entonces hablando sobre ese aspecto. Otro de los temas importantes también es la vía al municipio de Siachoque. Por eso el gobernador de Boyacá dice que se sigue revisando el cronograma para la terminación de la vía entre Soracá y Siachoque, y hoy se tomaron decisiones importantes para seguir avanzando en esta obra. Además, se acordó que cada vereda llegará una placa huella a través de convites comunales. Esto entonces es lo que manifestó el gobernador de Boyacá.
14: En el marco de la visita que hemos tenido aquí a Soracá, de la visita de obra y supervisión de la vía de la Y Soracá, las antenas BTS, hemos tenido una reunión con concejales de aquí del municipio de Soracá, con la veeduría de Siachoque también, con el señor alcalde por supuesto, para revisar los cronogramas de la terminación de la vía Soracá-Siachoque, una vía que contraté en mi primer gobierno. El gobernador Ramiro avanzó en la ejecución y que nosotros llegamos a terminar ese contrato. Allí se quedaron 5 ventanas sin intervenir, que no fueron objeto del primer contrato, porque son puntos críticos y fallas geológicas que no eran posibles intervenir sin unos estudios más complejos por la inestabilidad del terreno. Sin embargo, la decisión que hoy hemos tomado con la comunidad es que la gobernación enviará maquinaria al departamento. Con el alcalde vamos a aplicar fresado para mitigar la situación de la vía, que está bastante deteriorada. Y mientras avanzan los estudios y diseños, la decisión que hemos tomado es asignar unos recursos para los 2 kilómetros de ingreso al municipio de Siachoque, como había anunciado yo un día que vine a montar bicicleta, que es una vía que podríamos hacerle el mismo tratamiento de acá, de nivelar, tapar huecos, hacer cajeo y posteriormente poner una sobrecarpeta, y queda como esta que está quedando realmente muy buena. Y las ventanas que tienen fallas geológicas difíciles, lo que vamos a hacer es un pavimento articulado allí que nos permita hacerle monitoreo permanente y mejorar la condición de movilidad de la vía. Esos recursos iremos a la asamblea próximamente a que nos los autoricen. Estimamos deben ser unos 3.500 millones de pesos. Ya, también vamos a enviar una maquinaria para ayudar en otras vías que, si bien es cierto, no son departamentales, somos solidarios y en el principio de subsidiariedad con el municipio, pues vamos a atender. Y también hoy hemos acordado con la presidenta de Asojuntas que ya hicimos un convenio, que ya se eligieron recursos y se harán unas placa huellas con el alcalde para que a todas las veredas de Soracá llegue una placa huella, por lo menos con este programa de vías rurales que hacemos con los convites comunales. Acá seguimos escuchando a la comunidad, gobernando desde el territorio como nos gusta. No nos gusta hacer ir a la gente a Tunja, a la oficina y hacerlos esperar, sino nos gusta venir, escuchar en el territorio, conocer las necesidades y resolverlas. Esta es nuestra labor desde el primer día de nuestro gobierno y lo haremos hasta el último día.
13: Esto entonces lo que manifestó el gobernador del departamento en torno a estas dos vías que ya se están terminando, como es el sector Las Antenas al sector La Y. La información desde Cristal Boyacá 98.3 para el noticiero Red Boy, porque Red Boy es noticia.
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0: Bogotá. El Ministerio de Transporte presentó un proyecto de decreto para actualizar la regulación del servicio de taxi en Colombia. La propuesta permite que los taxis puedan movilizar pasajeros hacia municipios contiguos y amplía su operación regional. También elimina trámites como el pasisalvo, busca reducir la burocracia y modernizar el sector. El proyecto incluye medidas de transición hacia vehículos eléctricos y cambios en la reposición de taxis. La iniciativa inició consulta pública pública y busca mejorar la competitividad y eficiencia del servicio. Registro Informativo Nacional, Bogotá. La educación virtual en Colombia se ha consolidado como una de las modalidades de formación de mayor crecimiento en los últimos años. Impulsada por la tecnología y la flexibilidad, permite estudiar desde cualquier lugar y adaptar los horarios a diferentes estilos de vida. Según informes del sector educativo, más de 600.000 estudiantes estuvieron matriculados en programas virtuales entre 2024 y 2025. Esta modalidad reduce costos de transporte y materiales, además de fortalecer la autonomía y la gestión del tiempo en los estudiantes. Aunque enfrenta retos como la brecha digital, sigue ampliando el acceso a la educación superior en todo el país. Bogotá. Planeación Nacional y la Gobernación anunciaron una inversión histórica de 80.800 millones para el mejoramiento vial del occidente del departamento. El proyecto se enmarca en el Pacto Boyacá Raíz y Futuro, que busca fortalecer la infraestructura y la conectividad regional. Los recursos beneficiarán principalmente a comunidades rurales, campesinas y mineras de esta zona del departamento. Las autoridades destacaron que esta inversión salda una deuda histórica en materia de infraestructura vial en la región. Con este convenio se espera mejorar la movilidad y dinamizar la economía del occidente boyacense. Presentó la información Luis Enrique Osorio Muñoz.
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1: Te damos la hora. Son las 6. 2 minutos. Te damos la hora. Son las 6. 2 minutos.
2: Son las 6:02. Son las 6:02.
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1: Son las 6:18.

0: Te damos la hora, son las 6:32 minutos.
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1: Son las 6:46.

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